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Estimados oyentes que nos acompañan desde diferentes rincones del mundo, bienvenidos a La Voz de Indonesia. Aquí les habla Tatiana, vuestra locutora de la Voice of Indonesia. Oyentes, en el programa de hoy les traeremos las noticias más recientes, información interesante y, por supuesto, buena música. Además, estrenamos un nuevo espacio Hola Indonesia, un segmento dedicado especialmente a nuestros oyentes. Aquí compartiremos sus mensajes, saludos y comentarios que llegan desde distintos países, mostrando la diversidad de voces que forman parte de nuestra audiencia internacional. Ahora las noticias en detalle. El ministro de Industria, Muhammad Sarmuji, se ha fijado como objetivo aumentar la contribución del sector manufacturero al Producto Interno Bruto de Indonesia hasta un rango del 21% al 25% para impulsar el crecimiento económico nacional. En declaraciones realizadas el jueves en Yakarta, Sarmuji afirmó que el sector industrial debe crecer más rápido que el crecimiento económico general para seguir siendo un motor clave de la economía. Indicó que la contribución actual de la industria al PIB ronda el 19%. El gobierno está trabajando para incrementar gradualmente esta participación hasta superar el 20%. Según Sarmuji, el gobierno necesita crear un ecosistema favorable para que las empresas desarrollen sus actividades industriales. También enfatizó la importancia de garantizar que el sector industrial no decaiga antes de alcanzar su máximo potencial. Según datos de la Agencia Central de Estadística, BPS, la industria de manufacturera contribuyó con el 19,07% al PIB en el año 2025, convirtiéndose en el principal contribuyente a la economía nacional. Este sector crecerá un 4,64% en el año 2023, un 4,43% en el año 2024 y un 5,30% en el año 2025. El presidente de Indonesia, Prabowo Subianto, partió el jueves por la mañana de la base aérea Halim Perdana Kusuma en Yakarta hacia la regencia de Halmahera Central en Maluku Septentrional para inaugurar 11 proyectos de procesamiento de recursos naturales. El secretario del gabinete, Teddy Indrawijaya, declaró que la agenda incluye un programa de procesamiento de recursos naturales valorado en aproximadamente 180 billones de rupias o 10.200 millones de dólares estadounidenses. El programa comprende el primer envío de baterías para vehículos eléctricos y la inauguración de 11 proyectos de procesamiento de recursos naturales. Según Teddy, los proyectos consisten en 4 proyectos industriales que ya han iniciado operaciones comerciales y la ceremonia de colocación de la primera piedra de 7 nuevos proyectos industriales en la zona industrial de Weda Bay. El presidente estuvo acompañado por varios funcionarios, entre ellos el ministro coordinador de Asuntos Económicos y Desarrollo de la Industria Petrolera, Bahlil Lahadalia. Una semana antes, Prabowo había investido a Bahlil al frente del recién creado Ministerio Coordinador de Energía y Transición para la Industria Petrolera. Bahlil declaró que el ministerio tiene como objetivo fortalecer la coordinación y acelerar la implementación de los programas de energía y transición para la industria petrolera que forman parte de las 8 misiones prioritarias del gobierno o hasta Chita. El gobierno chino felicitó a Armanata Nasir por su nombramiento como nuevo ministro de Relaciones Exteriores de Indonesia. China espera que las relaciones bilaterales entre ambos países se fortalezcan y que la cooperación mutuamente beneficiosa siga creciendo. Un portavoz del Ministerio de Relaciones Exteriores chino declaró a Antara
en un comunicado escrito el jueves que el ministro de Relaciones Exteriores Wang Yi había transmitido sus felicitaciones a Armanata. China también celebró el traslado de funciones de Su Guiano del Ministerio de Relaciones Exteriores al Ministerio Coordinador de Desarrollo Humano y Cultura. El gobierno chino expresó su reconocimiento por las contribuciones de Su Guiano al avance de la cooperación y la asociación entre ambos países. En el comunicado, Pekín reafirmó su disposición a trabajar con Indonesia para implementar las directrices estratégicas de los líderes de ambos países, fortalecer la coordinación entre los ministerios de Asuntos Exteriores y optimizar los mecanismos y el diálogo bilaterales. China también espera que ambos países profundicen la cooperación en diversos ámbitos y fortalezcan su asociación estratégica integral, promoviendo la construcción de una comunidad de futuro compartido para la humanidad que tenga un impacto positivo en la región y el mundo. Así son las noticias de hoy de La Voz de Indonesia en Yakarta.

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1: Queridos oyentes, ahora escuchemos una canción titulada Rame Rame o Juntos, presentada por el cantante Glenn Fredly.
2: Sí.

0: Amén.
1: 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Hoy antes vamos a escuchar una canción de Gita Gutawa con Maya en dúo, titulada Mau Tapi Malu. Quiero hacerlo, pero me da vergüenza.

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1: Estimados oyentes de la Voz de Indonesia, gracias por seguir escuchando la transmisión en español conmigo, Tatiana. Continuamos con ustedes en esta serie de informaciones interesantes. Oyentes, la amabilidad de la gente es una de las cosas que hace que los extranjeros se sientan bienvenidos en Indonesia. Esto no es solo una impresión, sino que también se refleja en las encuestas internacionales. En el informe de Expert Insider de 2025, publicado por Internations, Indonesia ocupó el primer lugar en la categoría Local Friendliness, es decir, la amabilidad de la población local hacia los extranjeros. Esta evaluación se basa en las experiencias de expatriados que viven en varios países. Indonesia sobresale en términos de amabilidad, aunque no ocupó el primer lugar en la lista de los mejores países para expatriados. Esta amistad se puede encontrar en la vida cotidiana, desde los cálidos saludos de los vecinos hasta la disposición de los residentes para ayudar a los recién llegados que necesitan ayuda. Para las personas que viven lejos de su país de origen, este tipo de acogida puede ayudarles a sentirse más cómodos y adaptarse fácilmente. Este logro es un recordatorio de que la hospitalidad no es solo parte de la cultura indonesia, sino también un puente para construir amistad con personas de todo el mundo. Estimados oyentes, otras noticias interesantes llegan desde Estados Unidos. Dos cachorros de tigre de Sumatra nacieron en el zoológico de Fort Worth, Texas, el 1 de julio de 2026. Se llamaron Barani y Malú y fueron presentados al público a principios de octubre. Este nacimiento es un récord importante para el zoológico porque es el nacimiento del primer cachorro de tigre allí desde 2008. El tigre de Sumatra es un animal endémico de Indonesia que solo vive de forma natural en la isla de Sumatra. Esta especie se encuentra en peligro crítico de extinción en la lista roja de especies amenazadas de la Unión Internacional para la Conservación de la Naturaleza, lo que significa que enfrenta un riesgo muy alto de extinción en estado salvaje. La caza ilegal y la pérdida de hábitat son las principales amenazas a su supervivencia. Por lo tanto, el nacimiento de Barani y Malú no solo es una noticia emocionante para el zoológico, sino también una oportunidad para concienciar al público sobre la importancia de proteger a los animales salvajes. Los programas de reproducción gestionados de manera coordinada por zoológicos e instituciones de conservación en varios países pueden ayudar a mantener las poblaciones de tigres de Sumatra fuera de su hábitat natural. Sin embargo, estos esfuerzos aún deben ir de la mano con la protección de los bosques y las poblaciones de tigres en estado salvaje. La historia de Barani y Malú muestra que la preservación de los animales de Indonesia también es una preocupación mundial. Proteger al tigre de Sumatra significa mantener viva una parte importante de la riqueza natural de Indonesia para las generaciones futuras. Así fue información interesante de la Voz de Indonesia. Gracias por escucharnos y sigan sintonizando. 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
1: Oyentes, escuchemos una canción titulada Only You, que será interpretada por la cantante Debbie Sandra.

0: 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Queridos oyentes, el tema de nuestro programa de Vamos a hablar idioma indonesio de hoy es seekor orangután, o en español, un orangután.
1: Oyentes, les presento el programa de Vamos a hablar idioma indonesio. Este programa es una colaboración entre Voice of Indonesia, la estación de radiodifusión extranjera de la Radio República Indonesia, y la Agencia de Desarrollo del Idioma del Ministerio de Educación, Cultura, Investigación y Tecnología de la República de Indonesia. Nuestro tema de hoy es Di Tanjung Puting. Di Tanjung Puting, que significa en Tanjung Puting. A continuación, voy a presentarles una conversación con el título Seekor Orang Utan. Seekor Orang Utan. Seekor Orang Utan, que significa un orang utan. Esta conversación tuvo lugar entre Chris, un floguero de Australia, y Naomi, una guía turística en Tanjung Puting, Kalimantan Central. Chris grabó el momento en que le contaba a Naomi sobre la aparición de los orangutanes. Vamos a escuchar la conversación.
2: Lihat itu, seekor orangutan muncul dari balik pohon.
3: Oh iya, itu ada dua ekor lagi di sebelah sana.
1: Después de escuchar la conversación, les presento frases y vocabularios relacionados con el título de hoy, Seekor Orang Utan. Seekor Orang Utan, que significa un orang utan. Los pronunciaré despacio y ustedes pueden repetirlos después de mí. Seekor Orang Utan. Seekor Orang Utan, que significa un orang utan. Muncul. Muncul. En español significa aparecer. Dari. Dari. De. Balik, balik, que significa detrás de. Pohon, pohon, en español significa árbol. Seekor orang utan muncul dari balik pohon. Seekor orang utan muncul dari balik pohon, que significa un orang utan apareció detrás de un árbol. Lihat, lihat, que significa mirar. Dua ekor orang utan. Dua ekor orang utan. Que significa dos orang utanes. Sebelah sana. Sebelah sana. Que significa allí. En la conversación ustedes han escuchado la siguiente expresión. Seekor orang utan muncul dari balik pohon. Seekor orang utan muncul dari balik pohon. En español significa un orang utan apareció desde detrás de un árbol. En esta expresión se encuentra la palabra seekor. Seekor, que significa uno o un animal, que significa una cola. Se usa para marcar el número de animal. En esta expresión la palabra seekor se usa para indicar un orangután. Otros ejemplos. Vamos a escuchar otro ejemplo del uso de seekor. Seekor, uno o una animal, en otras oraciones. Seekor singa lepas dari kandangnya. Seekor singa lepas dari kandangnya. En español significa un león se escapa de su jaula. Kami menonton atraksi seekor monyet di sebuah sirkus. Kami menonton atraksi seekor monyet di sebuah sirkus. En español significa vimos atracciones de un mono en un circo. El Parque Nacional Tanjung Puting es un lugar para la rehabilitación de orangutanes en la regencia de Kota Waringin del Oeste y la regencia de Seruyan, provincia de Kalimantan Central. En el Parque Nacional, los visitantes pueden observar las actividades de alimentación de los orangutanes. Tanjung Puting tiene tres ubicaciones para alimentar a los orangutanes: el campamento de Tanjung Harapan, el campamento de Pondok Tangui y el campamento de Lekei. Antes de terminar el programa, vamos a hablar idioma indonesio de hoy. Para mayor claridad, vamos a escuchar una vez más un ejemplo de conversación.
2: Lihat itu, seekor orang utan muncul dari balik pohon.
3: Oh iya, itu ada dua ekor lagi di sebelah sana.
1: Oyentes, terminamos el programa de Vamos a Hablar Idioma Indonesio de hoy con el título Seekor Orang Utan. Seekor Orang Utan, que significa un orang utan. Esperamos que esta edición sea útil para ustedes que quieran saber más sobre el idioma indonesio. Nos volveremos a encontrar con material diferente. Gracias por su atención. Nos vemos pronto.

0: Oyentes, nos vamos a visitar el pueblo turístico religioso de Astana, en la provincia de Java Occidental.
1: Oyentes, en el segmento de la belleza de Indonesia de hoy, les presento pueblo turístico religioso de Astana. Oyentes, esta vez les invitamos a visitar el pueblo turístico religioso de Astana en Cirebon, Java Occidental. Este pueblo es un completo pueblo turístico. En este pueblo hay turismo de naturaleza, turismo culinario, turismo de compras, turismo de historia cultural y turismo de peregrinación. El principal potencial de este pueblo del subdistrito de Gunung Jati es su historia cultural y el turismo de peregrinación. En este pueblo se encuentran la zona de la tumba de Sunan Gunung Jati y la zona del jeque Zatul Kahwi. El propio Sunan Gunung Jati fue uno de los 9 santos o wali songo que difundieron el Islam en Java. Todos los días la tumba de Sunan Gunung Jati recibe la visita de peregrinos de diversas regiones para rezar. Para visitar el pueblo turístico religioso de Astana se puede viajar en tren durante 2,5 horas desde la estación de Gambir en Jakarta Central hasta la estación de Cirebon y continuar en coche durante 10 minutos. De camino a la zona de las tumbas se pueden comprar diversos recuerdos y alimentos típicos de Cirebon. Para apoyar las actividades turísticas en el pueblo de Astana, hay varias casas de familia que pueden ser alquiladas por los peregrinos. El precio de alquiler de una casa es relativamente asequible, solo entre 150.000 y 500.000 rupias. En determinados momentos, en el pueblo turístico religioso de Astana, se celebran varias actividades culturales como Grebek Sawal, Panjang Jimat, Nadran y ceremonias tradicionales Mapak Siri. El Grebek Sawal suele ser realizado por la familia real de Cirebon. Citado en el sitio web de Hadesta, en esta tradición, la familia real visita las tumbas de los antepasados en el complejo del cementerio de Sunan Gunung Jati. Mientras que Panjang Jimat conmemora el cumpleaños del profeta Mahoma. Además, el pueblo cuenta con una variedad de especialidades culinarias para mimar las lenguas de los peregrinos. Entre ellas, empal gentong, docang, nasi lengko, intip, emping melinjo, emping amba y kerupuk lambang.

Queridos oyentes, a continuación vamos a escuchar dos canciones con una canción titulada Merindulagi o Anhelo de Nuevo, presentada por Mesahira y Boyovi Virianto. Entonces, Arilaso y Bunga Citralestari va a presentar una canción titulada Aku dan Dirimu, Tu y Yo.

0: Queridos oyentes, ahora les presento música Cronchon con una canción titulada Cronchon Company, interpretada por Benjamin Sueb.
1: Oyentes, en esta edición del Mundo Musical les presentamos la canción de Cronchon titulada Cronchon Company, cantada por Benjamin Sueb. El maestro Benjamin Sueb, un artista polifacético que fue bendecido por Dios con una inteligencia extraordinaria, incluida la creación y composición de letras de canciones en varios idiomas regionales e incluso extranjeros. Esta canción es prueba de su inteligencia lingüística. Las canciones que cantó en los años 60 y 70 incluían el idioma Pechok, es decir, Indish, u holandés con un fluido dialecto de las Indias holandesas. Se vuelve aún más singular cuando Benjamin Sueb combina la letra de esta canción en idioma Pechok con el dialecto malayo Betawi en un formato pantun que rima ABAB, donde el sampiran y el contenido, aunque están en dos idiomas diferentes, se convierte en estructuras de oraciones que se complementan entre sí para formar un cuento. La canción Cronchon Company quiere plantear la cuestión de la explotación de las riquezas naturales de Indonesia por parte de los colonialistas y holandeses, envuelta en alusiones y rimas Betawi típicas de Benjamin Sueb. Bien oyentes, este es Benjamin Sueb con la canción Cronchon Company.